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El temazo con el que sigue vistiendo de música y de color este Mundial de Fútbol 2026, protagonista total estos días, no solo la competición, sino también ella, Shakira, junto a Burna Boy, con ese Die Die. A ver, pasado mañana por la noche, no, por la madrugada, es cuando se enfrentan en el siguiente partido. Ahí estamos todos con la selección española, súper expectantes a ver cómo va, empezó la cosa regular, pero bueno, ya mejoró bastante, ¿no? Con el segundo partido, y a ver el tercero, cómo resulta a esas horas, que me da a mí que el sábado va a trabajar más bien poca gente, la gente a las tantas de la noche, el viernes ahí, viendo el partido, bueno, los que puedan, ¿no? Buen seguro. Bueno, pues así comenzamos este tiempo de buena música en Sol FM, la radio de Córdoba, la radio del verano, en este miércoles en el que, bueno, han bajado un poquito las temperaturas, no mucho que digamos, pero bueno, ya eso de los 40 y tantos parece que no va a ser muy habitual verlo hoy, como mucho los 40 grados así, de máxima, ahora mismo 25 de temperatura en el exterior de nuestros estudios, y los superhéroes o superheroes sonando ya para ti con The Script.

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Ahí estaba un violinista en tu tejado, que espero que tenga la sombrilla y un buen sombrero, que esté a la sombrita el que protagonizaba esa canción de Melendi. Vamos a por más en Sol FM. Ya sabes que también nos tienes en solfmcordoba.com y que aquí te ponemos temas también de total actualidad, como este Fever Dream de Alex Warren.

0: La Perla, Rosalía, inconfundible, a las 9:30 de esta mañana del miércoles. Seguimos dándote los buenos días, no solo con actualidad musical, sino también, ya sabes, con auténticos clásicos, auténticas joyas de tu pista de baile, en este caso de los primeros 90. ¿Quién no recuerda a Technotronic? ¿Quién no recuerda a este Pump Up the Jam?
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Pues como dice Becky G, epa, venga, epa para arriba, vamos a despertar, claro que sí. Si todavía no lo has hecho, pues definitivamente toca hacerlo con más buena música, como la de Lumidy. Recordamos su Never Leave You.

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Tal y como lo está petando en todas las listas, nuestra siguiente invitada en Sol FM, que no es otra que Sabrina Carpenter. Ahora sonando con House Tour. 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
11: 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La

¿Cómo te alegra la mañana esta canción de Quevedo y Elvis Crespo? La graciosa, mira qué graciosa ella, qué graciosos ellos también, abriendo esta nueva hora aquí en Sol FM, la radio de Córdoba, la radio del verano y la radio donde no faltan temazos como este de Alan Walker, All Falls Down.

Buenos tiempos, claro que sí, con Henry Méndez, mi reina. Por cierto, hoy a las 7:30 de la tarde, cita con la cultura, cita con la conferencia El Sabio Universal de Córdoba, de la mano de Alberto Monterroso Peña, doctor en filología latina, profesor y escritor, y presentado por Diego Casas Cazorla, que es presidente de Córdoba, solo hay una, y Alfonso Cost Ortiz, que es escritor y vicepresidente segundo de Córdoba, solo hay una. ¿Dónde? Pues en la Biblioteca Viva de Al-Ándalus, en la calle Cuesta del Bailío 3, como te digo, hoy a las 7:30 de la tarde con entrada libre hasta completar aforo. Una de esas actividades que merece la pena que disfrutes, para conectar aún más con la cultura y con esa conferencia que te acerca más al Sabio Universal de Córdoba. ¿De qué tratará? Seguro que más de una ya sabe por dónde van las cosas. Así que más info en bibliotecavivadeal-andalus.es. Ahora, bailala con Abraham Mateo.

La de veces que bailábamos esta canción hace ya pues unos 25 años o así, y que ahora pues estamos volviendo a bailar gracias a la remezcla de David Guetta del tema de Milky, Just the Way You Are. Pues más o menos de aquella época, un poquito año arriba, año abajo, era este Ray of Light, un poquito anterior diría yo, ¿no? Más bien de finales de los 90. El tema de Madonna que recordamos ahora aquí en Sol FM en el 94.4 y también para ti, claro, en solfmcordoba.com.

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si pudiera. Es Manuel Carrasco y sí que está pudiendo triunfar, que digo triunfar, arrasar, y no es para menos con esas canciones que nos encantan, como la nueva, de la que también te damos buena cuenta aquí en Sol FM, abriendo este nuevo bloque de éxitos en el que ya tenemos aquí a The Royal Concept y en un momento a Maroon 5.

Hemos escuchado a David Bisbal y te voy a hablar de alguien que, pues, algo tenía que ver, ¿no? Con Bisbal, ¿no? 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Y ahora la suerte de escuchar a Damiano David para llegar ya casi casi a las 11 de la mañana. Y este Talk to Me.

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Pues ahí tenías otro de los temas más destacados de este veranito. Es el sonido que ha unido a Bizarrap y Daddy Yankee con estas Music Sessions. Y abrimos así esta sesión, este bloque de éxitos en Sol FM, en la radio de Córdoba, cuando tenemos ya 30 grados en el exterior de nuestros estudios. Pues buen momento en esta ocasión para escuchar a Ellie Goulding, Close to Me. 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

Pues ahí tenías a los One Direction con su One Thing, sonando también en esta mañana del miércoles 24 de junio, en la que te recuerdo que el Puro Latino Fest va a ser una de las citas imprescindibles este verano, pero por partida doble. Hace un rato te hablaba de los días de Sevilla, pero es que también estará en Torremolinos. Los días 17 y 18 de julio, recomendadísimo por Sol FM, porque el viernes, el día 17, estarán Farruko, Ñengo Flow, Roa, Tito el Bambino y Alba Maíz. Pero es que el sábado 18 el cartel pues aún te puede sorprender incluso más, porque estarán Anuela A, J.C. Reyes, Juan Magán, Omar Montes, Saiko. Vamos, venga, consigue ya tus entradas en purolatino.es y este verano pues no dejes de disfrutar de esos festivales que llenan de magia y de muchos buenos momentos cada rincón de nuestra tierra, en este caso el Puro Latino Fest de Torremolinos. Vamos a por más, vamos a por el nuevo de Leire Martínez, viene junto a Miranda. Esto se llama El Ruido.

Los surcoreanos BTS, que se han convertido en uno de los grupos más destacados de los últimos tiempos, y canciones como esta tienen buena parte de culpa de ellos. Swim, que es a lo que le damos en el mando al aire acondicionado, para que nos den las aspas de lleno. Ah, no, eso es otra cosa, ¿no? Parecido. Bueno, otros lo que están ya es clavados en un bar. Sí, las 11:30 de la mañana, pero dicen, bueno, aquí se está fresquito, pues aquí me quedo, ¿eh? Se fueron a desayunar y todavía no han vuelto. Ya están empalmando con el tapeo. Así son, dándonos envidia. Ya nos tocará a los demás. Aquí están, Maná.

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Pues está claro que por un pendejo no se llora, pero todavía hay gente, que es un poco masoca, que sin querer pues siempre se va en busca de esos pendejos que finalmente pues son los que más daño hacen. Manuel Turizo en Sol FM abriendo este bloque de éxitos en el que ya nos ponemos pues en plan pista de baile total con Avicii, nada menos. Esto es Hey Brother. Hey.

Teddy Swims en Sol FM, la radio que te invita a disfrutar pasado mañana ya, así que queda poquito, poquitas oportunidades para participar, poco tiempo porque ya pues se va agotando, pero todavía 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Y no me eches la culpa de que no vayas al festival por toda la cara, porque será culpa tuya de no haber enviado ningún WhatsApp, ¿eh? Porque está la cosa sencilla, así que mándalo, vamos. Ahora, hablando de echar culpas, échame la culpa, es como se llama este éxito que recordamos, de Luis Fonsi.

Pues con Benson Boom y su Mystical Magical me despido. Te dejo con Sara Martínez y con más temazos. Saludos de Paco Padilla y le ponemos el broche de oro a nuestro tiempo con Watermelon Sugar de Harry Styles. Adiós.

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0: Buenos días. Abrimos este bloque de éxitos en Sol FM con lo último de Olivia Rodrigo y aquí está ya un auténtico himno de Aitana. Venga, ponte a cantar este Mon Amour que le pone ritmo a tu mediodía del miércoles.
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0: 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Y mientras, ve bailando con este temazo de Juan Magán y Omar Montes. 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

Pues después de Gracie Abrams y su That's So True, te seguimos acompañando con algo refrescante. Y tanto. Y es que Fruta Fresca es como se llama este éxito que recordamos de Carlos Vives.

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Pues hemos abierto nuevo bloque de éxitos en Sol FM con Dua Lipa y su Two Hearts. Y ya continuamos ahora de la mano de Bruno Mars junto a B.U.B. y este Nothing on You.

Ya nos hemos enterado de lo que hacen los amantes. What Lovers Do era el temazo que unía a Maroon 5 y SZA y que nos deja un poquito más cerca de la una de la tarde, cuando tenemos 34 grados en pleno corazón de Córdoba, momento de Katy Perry y su banda Hits.

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Pues ahí estaba ese baile inolvidable, que no puedes olvidar porque lo vas a bailar y mucho este verano. El culpable es Bad Bunny, y un poco a modo de venganza llega ya ABBA Max, porque el que ríe último, ya sabes, Who's Laughing Now?

Pues ahí tenías uno de los primeros exitazos de Sia, Chandelier. 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Y ahora sí, baila al ritmo de Madonna y Sabrina Carpenter. Y este Bring Your Love.

de Taylor Swift y su Opalite. Nos vamos a un clásico de las pistas de baile de nada menos que 1995, The Rhythm of the Night, de Corona.

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Escuchabas a Ana Mena junto a Lola Índigo, triunfando juntas con ese temazo llamado Patito A. Y ahora tenemos aquí a una mujer que, si tiene que luchar por ese amor, lo va a hacer. Cheryl Cole y su Fight for This Love.

Pues con 36 grados a esta hora, casi casi las 2 de la tarde, quien te va a decir Oli como Ale Farben es Eva Cruz, porque una servidora se marcha, pero con otro de los exitazos de cara a este verano de Lola Índigo, que en este caso llega junto a Lucho RK en el bachatón de la L. Besos de Sara Martínez y feliz miércoles. Chao.

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Dime dónde estás es como se llama la canción que nos dejaba Álvaro de Luna. Pues yo te lo digo. Estás en Sol FM con 5 Seconds of Summer y su Want You Back. Así le ponemos el puntito fresquito al mediodía del miércoles. Buenas tardes. ¿Qué?

Pues anda, que no estamos echando de menos el 6 de febrero con este calor. Pero bueno, que en este 24 de junio, escuchando a Aitana, tampoco se está tan mal. Y menos aún si recordamos a Eiffel 65 y su Blue Dabadi.

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Gabriela protagoniza el temazo con el que Capsai están triunfando y nos vamos a triunfar por partida triple porque, ya sabes, llega un bloque de tres temazos sin pausa en Sol FM con Nina Nil Moliner y Camila Cabello. Tú simplemente disfrútalo.

Llegamos en nada a las 3 de la tarde escuchando a Sabrina Carpenter y su Man Child, o con un clásico que es Palabras Mayores. Ve aclarando la voz porque toca cantar a grito pelado esta chiquilla de Seguridad Social. ¡Chiquilla!

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con Becky G y su Hablamos Mañana abrimos este nuevo bloque en Sol FM, y no lo abrimos mañana, sino ahora mismo, con más temazos como este de Ed Sheeran, Shivers.

Hemos recordado un éxito de hace ya 13 años de Jason Derulo, Trumpets. Y de vuelta al presente en Sol FM, y también para ti en solfmcordoba.com, aquí está lo nuevo de Pablo Alborán, Algo de mí. Estoy de

Pues nos vamos acercando a las 3:30 de la tarde y que levante la mano quien se acuerde de esto que ya empieza a sonar en Sol FM. ¡Buah! ¡Cuántas manos levantadas! Pues sí, es toda de Malú.

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Bombay nos dejaba a este Quédate conmigo hasta el amanecer. Y hasta el amanecer no sé, pero al menos un buen ratito sí que quiero que te quedes. Por lo pronto, para disfrutar juntos en Sol FM de tres temazos sin pausa de Simple Plan, Abraham Mateo y Sophie and the Giants. Si es que, ¿dónde vas a estar mejor?

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con Leire Martínez y esa canción llamada No se me da bien odiarte, hemos abierto este bloque en el que no solo no se nos da bien odiarte, sino que te adoramos, vaya que sí. Así te lo canta Harry Styles. ¿Cómo te quedas? 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

0: Nos vamos acercando a las 4:30 de esta calurosa tarde, aunque no tanto como la de ayer, menos mal, pero que también va ya servida, que tenemos a esta hora 38 grados. Así que en Sol FM hemos pensado que nada más fresquito para esta hora que un poquito de mambo.
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Si es que se rodea de lo mejorcito, ¿eh? David Guetta, junto a Sia, y ahora sí que te vamos a rodear de lo mejorcito en Sol FM, ya verás. Abrimos bloque de tres temazos sin pausa con Fan, Years and Years y Aitana. Sube ya el volumen. 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

0: Pues con el ritmazo de Madcon y su Begging, llega el momento de decirte adiós, aunque no sin antes recordar un clásico de D-Light. A ritmo de Groove is in the Heart, Eva Cruz te manda besitos y te deja con José Ibáñez en A Toda Radio en Sol FM. ¡Chaito!
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Sí, señores, son las 5 en punto de la tarde, las 4 en la Comunidad Canaria, y eso solo significa una cosa. Arranca en este punto del dial, aquí, en tu radioestación favorita, la edición de hoy miércoles de A Toda Radio. Ponemos en marcha desde ya el 694-24-74-57 a través de WhatsApp para hacer la radio interactiva. Y recuerda, durante toda la tarde, musicón del bueno. Saludos de José Ibáñez.

0: arrancándola edición de hoy miércoles con Sony Fodera y con su nuevo sencillo, este DJ que nos llega desde Australia, pero eso sí, haciendo escala en el Reino Unido, en Londres, donde está afincado habitualmente, nos traía este Let Me Be In Your Arms. Sí, ojo, porque ahora llega el sonido de Loren, Javi y Jonathan desde la capital de España, Los Meller, con esa pregunta, ¿cómo puede ser?
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0: petición al canto. Radio Interactiva 694-2474-57. Era Emi quien quería Save Me Tonight, ya sabes, a medias entre J-Lo, Jennifer López y el francés y DJ productor David Guetta. Y ahora nos quedamos con Producto Patrio. Nos vamos hasta Menorca con Kiera Oliver y con su puzzle.
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mismo estás pensando, hay que ver cómo se parece esta canción al Hey Brother de Avicii, tienes toda la razón, porque incluso el vocalista de este tema, Dan Timinsky, es el mismo. Y es que este es un pequeño tributo al sueco por parte del noruego Kygo. Esto era Heaven on Your Mind. Y ojo, porque ahora de nuevo nos quedamos en casa. Nos vamos hasta Valencia con Revolver. Tiene nuevo álbum y este es su primer sencillo, Lo Mejor de Mí.

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0: Y lo tenemos con sencillo propio y también colaborando con Sara Larsson en ese CD de Game, pero en este caso la estábamos rescatando desde nuestra sección de música del recuerdo. Y no solamente eso, sino que además nos hemos ido prácticamente hasta los inicios de la trayectoria musical de esta mujer nacida en Johannesburgo, en Sudáfrica. Desde 2023 ahí estaba Water, el agua al que le cantaban nada más y nada menos que Tayla. Volvemos al presente con otra chica, con Ella Tauber, la colombiana, con Hasta el fin del mundo.
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0: Es el tema central de la banda sonora del taquillazo El Diablo Viste de Prada, segunda parte, y también es una petición que cumplimentamos en esta tarde de miércoles aquí en A Toda Radio a través de nuestro WhatsApp 694-2474-57. Nos lo pedía Víctor, esa asociación entre Lady Gaga y Dolce que se llama Runaway. Bueno, vamos con un poquito de producto Made in Spain. Llega algo inevitable, está en el título, así se llama uno de los últimos éxitos para Antonio José.
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Después de My Religion, esa canción que estaba basada a su vez en el insomnio de Fearless, ahora tenemos nueva propuesta de Bebe Rexha, esta mujer nacida en Brooklyn el 30 de agosto de 1989, que de nuevo trabaja con el francés David Guetta. Esto era Sad Girl. Y ojo, llega Nacho Canut, llega Olvido Gara, llega Fangoria y lo hace con Me Voy.

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0: la carga y en este caso asociada al canario Lucho RK. Sí, ahí estaba lo último de Lola Índigo sonando con poderío en A Toda Radio. Se llama El Bachatón de la L. Lo de la L es precisamente por las iniciales de ambos artistas. Bueno, vamos a dejar el panorama nacional y nos vamos directamente hasta Estados Unidos para presentarte Hey Dad, I Made You Love Me, que por si no lo sabes, supone el retorno para Ariana Grande.
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0: Sí, es cierto, es verdad. Es uno de los temas de 2026. Si tuviéramos que hacer un recopilatorio a estas alturas de lo mejor del año, esta canción tenía que estar incluida. Ahí estaba el de Montería con Por un pendejo no se llora, salud mi reina. Ese es el subtítulo. Por supuesto, era el colombiano Manuel Turizo. Y ahora nos quedamos con la gente de la única república, los One Republic, capitaneados por Ryan Tedder. Nos traen esta nueva propuesta cuyo título es Need Your Love.
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uno de los temas también de la temporada y además una petición en el 694-24-74-57. Era José Luis quien nos pedía a Quevedo, que se ha unido junto con el de New York, con Elvis Crespo, para traernos un pequeño tributo a la isla La Graciosa. Es una isla que está en Canarias y además, si no la has visitado, te la recomiendo encarecidamente. Bueno, dejamos a Quevedo, dejamos La Graciosa y nos vamos hasta New York City con Sunbury, con su Home Record.

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0: 4 minutos, 5 de la tarde, 34 minutos en Canarias. Ahí estamos con música de lo más refrescante, de la más fresquita y además, en este caso, desde el pasado, en concreto desde 2019, que nos llegaba este número uno a medias entre Maluma y Ricky Martin llamado No se me quita. Y que no se te quiten las ganas de seguir escuchando a toda radio, porque ahora llega la asociación entre Martin Garrix y Ed Sheeran. Ripper Ed, repite eso.
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0: Se llama Por si el mundo se acaba. Oye, mejor que no se acabe, ¿eh? Que sepas que sí, que efectivamente este es el nuevo exitazo para Hilario que tenía que sonar en esta tarde aquí en A Toda Radio, sí o sí, que ahora nos vamos hasta el imperio del sol naciente, hasta Japón con EXI y su Hypnotize.
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Grego era quien nos lo pedía, como siempre, como es tradicional, a través de nuestro WhatsApp 694-2474-57. ¿Qué nos pedía? Este Ya Pa' Qué, que es la asociación entre Farruko y Gracie, pero además contando con la producción del californiano Steve Aoki. Y seguimos bailando, ahora con Milky y con la producción de David Guetta. Es la nueva versión de Just the Way You Are.

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0: Alcanzamos ya las 7 de la tarde, 3 minutos, 6 de la tarde, 3 minutos en Canarias, y lo hacemos con el británico Arthur Hood, y ese estamos trabajando en ello, así podríamos traducir este Working on It, con el que este realizador de sketches y de música en redes está triunfando en la lista británica. Y quien están triunfando en la lista española y también iberoamericana son Mau y Ricky, ya sabes, los hermanos de Baluna, los cuñados de Camilo, con Ay, ay, ay, ay, ay, ay.
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0: Tocaba quedarnos con la responsable de Die on This Hill con esta magnífica canción. Ya es el segundo sencillo que, por cierto, tiene nueva canción también incluida dentro de la banda sonora de la película El Diablo Viste de Prada, segunda parte. La británica Sienna Spiro, que nos traía este The Visitor. Y ahora seguimos con chicas, pero esta española. En realidad se llama Victoria Riva, pero todo el mundo la conoce como Vico. Nos trae su última calada de ti.
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Love, así es como se llama esto, que por cierto es esa colaboración al 50% entre Madonna y Sabrina Carpenter. También es la petición que nos había hecho Mari en el 694-24-74-57, siempre a través de WhatsApp. Bueno, y vamos a cambiar las tornas, nos vamos a Toledo con 21, o sea, con Diego, con Rafa, con Yago y con Pepe, que nos traen ese Troya como último sencillo.

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0: sería el año del señor de 2022 cuando con esta canción alcanzó lo más alto en la lista norteamericana en The American Top 40. Era Lizzo, rescatándola en nuestra sección de música del recuerdo con About Damn Time. Y atención, porque volvemos al presente cuando el relojito nos indica que estamos ya en las 7 de la tarde, 34 minutos, una menos en Canarias, con la petición de Fran en el 694-24-74-57. Y es que llega Dime Dónde Estás, el nuevo Power Play de Álvaro de Luna.
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0: Pues que sepas que tú, sí, te lo digo a ti, tú eres una superestrella. Y no solamente es que te lo diga yo, es que también te lo dice Howard Donald, Gary Barlow y, por supuesto, Mark Owen, que son los tres miembros componentes de los Take That, un grupo que, hay que recordar, comenzó como quinteto. Lo último para los británicos, You're a Superstar. Y lo último para Charlie USG, Si hubiera sido algo menos idiota.
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Ya sabes, la hija del director de J.J. Abrams, conocido, por ejemplo, entre otras cosas, por la serie Perdidos, ¿eh? Su nuevo sencillo se llama Hit the Wall y está destinado a ser un número uno a nivel planetario. Y ahora nos quedamos con todo un número uno, pero made in Spain. Ya sabes, se trata de Adrián, Juan y Jorge, los chicos de Marlon desde Asturias con Hachico.

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